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1: Son las 6:11.

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1: Son las 6:26.

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1: Son las 6:43.

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8: Son las 6:59.

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4: Son las 7:17.

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1: Son las 7:34.
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Son las 7:52.

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Son las 8. 8.

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1: Son las 8:21.
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1: Son las 8:34.

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1: 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Son las 8:52.

0: 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Son las 9.
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3: ¿Cuántos frascos tienes en tu baño que compraste porque a alguien te los recomendó, porque salían en un video o porque la etiqueta prometía milagros? Cremas, sueros, ácidos, jabones con nombres que suenan a clase de química, pero ¿alguna vez te has preguntado qué hay realmente dentro de esos frascos y si de verdad les sirven a tu piel? Hoy vamos a hablar de la ciencia que está detrás de tus cosméticos. Lo que hay que saber es que los cosméticos no son exclusivos para mujeres. Hoy existen productos para todo mundo. Shampoos especiales para hombres, gel de limpieza para bebés, desodorantes para piel sensible, esmaltes de uñas, cremas antiarrugas. Y detrás de cada uno hay una disciplina científica llamada química cosmética. Química cosmética, que se encarga de formular productos para limpiar, proteger y mejorar el aspecto de la piel, el cabello, las uñas y los labios. Para formular un cosmético, se necesita saber de anatomía, fisiología, química y hasta microbiología, porque hay que garantizar que el producto no se contamine con bacterias, mohos o levaduras. Un cosmético mal formulado no solo no funciona, puede dañarte la piel. Y aquí es donde entra la parte que todos quieren saber, los famosos ácidos. Pero antes, un dato clave. A partir de los 25 años, tu piel empieza a producir menos colágeno, la proteína que le da firmeza y elasticidad. Por eso, aparecen las arrugas. La piel pierde su capacidad de retener agua. Saber esto te ayuda a entender para qué sirve cada producto. El ácido salicílico se usa para tratar el acné. Reduce los poros y tiene efecto antiinflamatorio, pero puede irritar y aumenta la sensibilidad al sol. Así que si lo usas, bloqueador obligatorio al día siguiente. El ácido glicólico exfolia. Ayuda a retirar células muertas, aclara manchas y suaviza arrugas. Pero en exceso o en piel sensible, puede causar irritación. Y el ácido hialurónico, ese que está de moda, es un polisacárido que evita que la piel pierda humedad, mejora su elasticidad y disminuye líneas de expresión. Pero ojo, en exceso puede provocar el efecto contrario. Entonces, ¿cómo elegir bien? Primero, conoce tu tipo de piel o cabello. No te guíes solo por recomendaciones, porque si no tienes la misma dermis o el mismo sistema capilar que quien te invitó a probarlo, puedes llevarte una mala experiencia. Segundo, lee la etiqueta. Busca que diga dermatológicamente probado y libre de crueldad animal. Además, revisa que no contenga algún ingrediente al que seas alérgico. Y tercero, evita productos importados de manera ilegal, porque no cuentan con garantías sobre sus ingredientes. No tienen estudios que avalen su calidad y podrían ser dañinos para tu salud. Que sea bonito y barato no significa que sea seguro. Tu piel es el órgano más grande de tu cuerpo y el primero que da la cara por ti todos los días. Merece que lo que le pongas encima tenga ciencia, no solo mercadotecnia. Así que la próxima vez que estés frente al espejo con un frasco en la mano, hazte la pregunta que importa. ¿Esto de verdad es para mí? Con información de la doctora María Guadalupe Nava Arzaluz, de la FES Cuautitlán de la UNAM. Un guión de Leonardo Santiago, con información del portal Ciencia UNAM. Les saluda Mónica Genis.
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1: Son las 9:46.

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8: Son las 10:02.

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2: Son las 10:30.

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0: 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Son las 11.
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Son las 11:29.

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1: Son las 6:02.
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Son las 6:11.

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1: Son las 6:26.

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0: Son las 6:44.
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1: Son las 6:53.

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1: No, hombre, Lupe, pues de veras, muchas gracias por acompañarnos en esta grabación. De veras, estamos muy agradecidos contigo, hermano del
2: alma. Al contrario, es una cosa maravillosa para mí poder compartir una canción con ustedes, un grupo que de verdad admiro y he admirado siempre. Así que esto se llama Ritmo, sí, señor. Hoy nomás.
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1: Son las 7:08.

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3: Vamos, listo. 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
2: Son las 7:23.

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1: Son las 8:20.
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4: Y se llama la señora Cumbia.

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4: Son las 8:45.

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7: Son las 9:02.

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1: Son las 9:18.

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0: Son las 9:35.
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1: Son las 9:42.
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8: Son las 10.

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4: Son las 10:13.

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0: Son las 10:33.
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1: Son las 10:41.

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3: Son las 11:02.

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1: Son las 11:17.

0: ves muy bien.
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Son las 11:29.

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Son las 11:40.

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3: Son las 11:44.

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8: Son las 12:01.

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1: 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Son las 12:15.

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1: Son las 12:30.
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Son las 12:41.

0: Son las 12:45.
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1: Es la 1:00 p.m. en Campeche. 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
3: 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Hola, hola, ¿qué tal? Muy buenas tardes, 1:01 p.m. y ya nos encontramos completamente en vivo a través de su estación favorita, la estación del beso, Kiss FM 101.9. Les saluda Sara López y recuerda que usted nos puede sintonizar a través de CIPSE Play, el sitio de internet de radio y televisión de Grupo CIPSE. También usted se puede comunicar con nosotros a través de nuestra línea de WhatsApp 981-139-0974. A este número usted nos puede contactar para algún saludo, alguna felicitación, en especial el día de hoy, ¿verdad? Porque todos los días alguien cumple años. Así que si ese día es hoy y alguien está de pachanga, está celebrando algo, pues mande su mensaje y aquí lo felicitamos. Y por supuesto, no se le olvide lo más importante, su reporte ciudadano. Ya ve que siempre le andamos comentando, bueno, siempre le ando comentando, que envíe ese reporte ciudadano. Cualquier tipo de problemática, ya sea bache, transporte público, cualquiera que pase en su calle, en su colonia, en su fraccionamiento, aquí usted lo puede, nos puede mandar ese mensaje y ya lo comentamos en un momento más cuando sea el momento de Campeche Habla Claro. Pero mientras tanto usted deje ese mensaje porque estamos de 1 a 3 de la tarde. 2 horas de muy buena información. Y sí que va a haber muy buena información este día. Bueno, como todos los días, siempre se lo decimos, ¿verdad? Pero quédese con nosotros, escúchenos, porque se vienen distintos temas. Por ejemplo, ya ve que estamos en el mes del testamento. Más adelante nos estarán acompañando para darnos esta información. Pero mientras tanto, usted quédese con nosotros para poder escuchar toda la programación que tenemos para usted el día de hoy. Y ya lo sabe, deje ese mensajito. Y también pronóstico del tiempo, se lo estaremos mencionando ya en un momento más para que, bueno, cuando nos conectemos, ¿verdad?, con nuestro amigo Francisco Pérez, ¿verdad?, que siempre nos acompaña para que nos dé el pronóstico del tiempo. Y oiga, usted dirá, oye, Sara y Carlos, ¿dónde está Carlos? Bueno, ya en un momento más se va a incorporar aquí conmigo para que él también esté en el programa y pues no lo extrañen mucho, ¿verdad? Porque aquí también pues estará conmigo Carlos en un momento más. Pero mientras tanto, ¿qué tal? ¿Cómo les va en su semana? Miércoles ya estamos a mitad de semana, como muchos le dicen, ¿no? El ombligo de la semana. Pero pues espero que les esté yendo muy bien en toda esta semana. Oigan, y también fíjese que va a haber un puentazo para muchos, ¿verdad? Ya la próxima semana también estaremos hablando de esa información que ayer mencionó la gobernadora en su martes del jaguar. Bueno, todo eso y más, quédese con nosotros porque lo estará escuchando ya en unos instantes. Y bueno, de esta manera, 1:00 p.m. ya con 5 minutos, vámonos a una pausa y ya volvemos.
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4: Es la 1:06. 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
3: Y ya estamos de regreso, 1:08 p.m. y ya nos encontramos de nueva cuenta aquí. Oiga, para recordarle rápidamente nuestra línea de WhatsApp 981-139-0974 para que se comunique con nosotros. Y ahora sí, vamos a comenzar con toda la información de esta tarde de miércoles. Pues fíjese que con motivo de la conmemoración del inicio de la independencia de México el próximo 16 de septiembre y del desfile cívico que se realizará ese día, la gobernadora de Campeche, Laida Sansores San Román, determinó otorgar como días de descanso el jueves 17 y viernes 18 de septiembre a alumnas, alumnos y docentes con el propósito de que la comunidad educativa pueda disfrutar de un descanso después de las actividades patrias.
4: Nos dábamos el jueves y el viernes de descanso para que los maestros sí se animaran a ir a marchar, y así se hacía un puente pues muy bonito, sí, que el 16 pues así ya marcharse, ya pues ya la festejase desde el 15 de la noche, entonces que era 15, 16 el jueves, viernes y luego sábado y domingo, y quedan bien recuperados. Pero yo lo pongo a disposición, así es la democracia, el camino me eche la culpa después para quien lo decidió, la democracia. Los que son inhábiles que se están dando son jueves y viernes. El sábado y domingo ya les toca. Así que pues se hacen de noche. Es sacando yo porque soy matemática.
3: Pues ya está, ya escuchó usted la información, así que puentazo la próxima semana, bueno, para algunos, ¿verdad? Bueno, continuamos, y es que en cuanto al Centro Cultural de Artes Escénicas, que tendrá como sede el Foro Akinpech, también se informó en el martes del Jaguar que el programa ejecutivo ya se encuentra listo y actualmente están en marcha las licitaciones, por lo que el proyecto avanza hacia la etapa de contratación para dar paso a los trabajos correspondientes. La gobernadora también destacó la nueva aula del Cuesicidet en el Parque Moscovo, así como el proyecto Utopías, el cual brindará servicios a la mujer y que presenta un avance del más de 80%. También informó que se construirán paraderos del sistema COSH en toda la ciudad y finalmente obras de tramos carreteros en municipios del estado. Y bueno, también aquí tenemos otra información sobre entregas, y es que Ricardo Ávila Zapata, director de la Beneficencia Pública del Estado, encabezó la segunda jornada de entrega de lentes de armazón, que se realiza del 7 al 11 de septiembre. Entre las y los beneficiarios se encuentran la entrega de 182 lentes en municipios como Campeche, Calquiní, Escárcega y Champotón, mientras que en el resto de la semana se va a beneficiar a municipios como Escandelaria, Ceiba Playa y Calakmul, con más de 1,500 anteojos entregados a la fecha. A las y los interesados invitó a acercarse a la Beneficencia Pública.
5: Esa es la jornada proyectada en la segunda fase de entrega de lentes. Cabe mencionar que en general, entre la primera fase que se llevó a cabo en mayo de este año y esta segunda jornada, hemos entregado más de 1,500 lentes hasta hoy. Y tenemos también otras jornadas programadas. Tenemos en octubre 12 y 13 entrega de auxiliares auditivos, el 12 de octubre aquí en las instalaciones de la Beneficencia Pública y el 13 de octubre en Candelaria, más de 120 auxiliares auditivos. Y esperamos abrir una tercera jornada más o menos para noviembre, principalmente en entrega de aparatos de movilidad. Las personas de Campeche se pueden acercar directamente aquí a las instalaciones de la Beneficencia, hacer la solicitud. Tenemos las trabajadoras sociales, en la cual le realizan el trámite y sobre todo el estudio socioeconómico, que es lo que nos piden para entregar su expediente. En el caso de las personas de los municipios, pues tenemos enlaces con los diferentes DIF municipales de cada municipio, que a través de ellos se hace el trámite para que las personas no tengan que viajar hasta la Beneficencia, hasta Campeche. Por medio de los enlaces del DIF, ellos traen los expedientes, los revisamos, los integramos y ya se estructura la jornada.
3: Pues ya está, los interesados, ya sabe, pueden acercarse a la Beneficencia Pública. Bueno, en otra información, la alcaldía de Campeche entregó los certificados del programa Emprende Rosa. El evento fue presidido por la alcaldesa Vivi Ravelo, quien reconoció el esfuerzo y dedicación de las y los beneficiarios. 130 personas recibieron este apoyo que impacta directamente en su mayoría a microempresarios de diferentes giros económicos de la capital.
1: Y ese pensamiento es el que debemos de ir transformando y nosotros tener para que podamos con nuestro emprendimiento hacer una empresa, como ya lo tiene Fabi, como también Lili nos comentó que obviamente podía su tercer crédito y empezó con menos, pero va creciendo y cada vez les va mejor y obviamente si les va bien a ustedes, les va bien a sus familias, pero además nos va bien a todos, nos va bien a Campeche. Y eso pues, es lo que nosotros tratamos. Gracias obviamente a Firme por pues, toda la disposición, porque siempre está muy al pendiente, porque no hemos tenido ninguna queja. Gracias a todo el equipo también por hacerlo posible, por dar el seguimiento. Esto que nos comentaron es un poquito, pero hay mucha gente que realmente necesita saber. A veces uno no hace las cosas porque no sabe, porque nadie trae el empujón. Y ustedes que hoy son emprendedores, ustedes que hoy son empresarios, ayúdenos a llegar a más gente para poder decirle a la gente que sí hay una manera de salir adelante emprendiendo. Y que aunque sea difícil, te puedes caer, te puedes levantar, pero al final puedes tener éxito como muchas historias que hemos tenido ya con esos créditos emprendedores. Así.
3: Y rápidamente, antes de irnos a la pausa, rápidamente el pronóstico en el estado del tiempo. Temperaturas máximas de 36 grados, mínimas de 22 grados, lluvias fuertes a muy fuertes con algunas ocasionalmente intensas. Viento de componente este de 10 a 30 kilómetros por hora con rachas de 55 kilómetros por hora en alrededores de áreas de lluvias. Más adelante nos estaremos comunicando con Francisco Pérez. Y de esta manera, 1:14 p.m, vámonos a una pausa y ya volvemos.
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6: Es la 1:15.
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0: 1:17, estamos de regreso y vamos a continuar con más información. Y es que en el marco del Día Mundial de la Belleza, especialistas destacan la importancia de mantener una rutina de cuidado de la piel, especialmente ante la exposición al sol que se registra en la región. Se recomienda tomar suficiente agua, utilizar crema hidratante y protector solar, además de realizar limpiezas faciales de acuerdo con las necesidades pues de cada piel. Y es Maciel Durán, cosmetóloga en Campeche, quien advierte que no todo lo que promueve en redes sociales es adecuado para todos y recomienda acudir con expertos.
1: Empieza de esa manera, ¿no? Si no, tenemos que tener ciertos cuidados con nosotros mismos. Y la verdad es que es muy importante tener las limpiezas faciales, pero mucha gente como que desconoce el tema. Y pues sí me gustaría explicar que pues no solamente es como quitar puntos negros y eso, sino es importante porque vivimos en un clima en el que nos vemos afectados por el sol, ¿no? La mayoría del tiempo. Pues los puntos importantes de hacerse una limpieza facial, pues es quitar exceso de grasa, células muertas, aparte mejora la apariencia, nos vemos con un cutis más luminoso. Y pues también acudir a las citas, pues va a hacer que nosotros recibamos pues mejores productos, y todos los tipos de piel o diferentes tipos de piel necesitan productos y cuidados especiales. Pues yo por lo regular doy citas 2 veces al mes, o lo que debe ser recurrente para tener una rutina.
2: Okay.
1: Pues cuando acudes a las primeras limpiezas faciales, nos damos como el tiempo de darles una orientación de cómo vamos empezando con un skincare, ¿no? Porque la gente tampoco está como muy, piensan que como que solo lavarse con jabón pues nos va a hidratar, y no, la verdad es que es muy importante también tomar mucho líquido. Y pues cómo lo podemos beneficiar, pues manteniendo una rutina diaria en
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4: Miércoles 9 de septiembre, ya estoy por acá, ya llegamos, y tenemos bastante información, como bien lo comentó Sara, para la emisión de esta mitad de semana. Se encuentra con nosotros La Casa Llena, se encuentra con nosotros Amparito Cabañas García, ella es presidenta del Colegio de Notarios del Estado de Campeche, también la maestra Adia Eugenia Bernés Aranda, subsecretaria de Asuntos Jurídicos y Derechos Humanos de la Secretaría de Gobierno, y también la licenciada Alma de María Collí, ex subsecretaria del Consejo Directivo también del Colegio. Y se preguntarán ustedes de qué vamos a platicar el día de hoy. Pues estamos en el mes de septiembre, y el mes de septiembre no únicamente es el mes patrio, sino también es el mes del testamento, como lo hemos platicado previamente en estos primeros días. Así que bienvenidas.
5: Muchas gracias.
6: Muchísimas gracias.
7: Muchas gracias.
4: Pues para que nos puedan platicar, ya vimos hace algunos días que estuvieron en el lunes de acciones presentando una campaña que van a tener no únicamente durante el mes de septiembre, sino en general durante lo que resta de este 2026. Para quien guste comenzar a platicarnos, ¿en qué consiste esta campaña?
6: Bueno, te platico. Muchas gracias por la invitación y buenas tardes a todo tu auditorio. Esta campaña, por segundo año consecutivo, consiste en llevar el mes del testamento no solo a septiembre, como bien dijiste, sino durante los meses de septiembre, octubre, noviembre y diciembre. Durante esta campaña, el gobierno, a través de la Secretaría de Gobierno, está exentando el 100% del pago de los derechos de aviso de testamento. De igual forma, el Colegio de Notarios del Estado de Campeche tiene a bien disminuir sus costos de los honorarios del otorgamiento de testamento, que se reducen a 2,500 el costo de testamento universal y 2,000 pesos para personas en situación de vulnerabilidad. Esto con la finalidad de poder llegar a todas las personas, hacerles saber qué es un testamento, para qué sirve el testamento, qué problemas evitar con el testamento. Y como bien ha dicho de manera reiterada la notaria Amparito, otorgar un testamento es un acto de amor, pero también es un acto de evitar conflictos futuros. Entonces, pues pensando en el bienestar de todas las personas y en garantizar todos los derechos de seguridad y certeza jurídica, es que tenemos la firme voluntad de trabajar durante estos 4 meses para que la ciudadanía pueda otorgar su testamento.
4: Esto que comenta es muy importante, subsecretaria, porque me quedo con esta parte, ¿no? De es un acto de amor. A veces lo decimos nada más, o uno lo escucha y dice, ay, ¿cómo va a ser? No, es que sí, porque lamentablemente cuando uno fallece, que no es algo que estemos buscando, pero es algo que puede suceder en cualquier momento, si no tenemos las cosas en orden, al final de cuentas los problemas vienen para las personas que son nuestros familiares. Y en ese sentido, presidenta, creo que me gustaría también comenzar con una pregunta muy básica y muy sencilla. ¿En qué consiste un testamento y quién lo puede hacer? No necesariamente, a menos que me diga al contrario, no necesariamente es para personas ya adultas mayores, sino en cualquier momento se puede hacer un testamento.
2: Claro, no, un testamento en Campeche lo puede otorgar cualquier persona a partir de los 16 años. Es una manifestación de la voluntad en la que una persona dispone qué es lo que quiere que pase para el día de su muerte. Es como una planeación. De hecho, no importa que no tuvieran bienes. Uh-huh. Puede disponer que si el día que fallezca tuviera esos bienes, ¿quién quiere que sea el heredero de los bienes o derechos también?
4: ¿Qué se puede heredar?
2: Bien, podemos heredar el común, lo que la gente sabe, pues es los bienes inmuebles, ¿no? Que si la casa, que los bienes muebles, que si los vehículos, pero también pueden ser los derechos, también pueden ser las acciones, y hay otras cosas que también podemos disponer en un testamento, como la tutela testamentaria. Toda vez que, pues, si llegaran a fallecer ambos padres, ¿quién se va a hacer cargo de los menores hijos? Si no lo ponemos en un testamento, pues la ley va a decidir quiénes son, que son primero los abuelos paternos, luego los abuelos maternos, y pues qué tal si ya son personas muy mayores o por alguna razón no se pudieran hacer cargo, o la persona no tiene esa voluntad. Entonces, en un testamento puede disponer quiénes van a ser los tutores testamentarios de sus menores hijos. También se puede perdonar una deuda, también se puede perdonar al ofendido, también se puede reconocer un hijo como una cláusula irrevocable del testamento, se pueden heredar asuntos litigiosos, en fin. Lo importante es que vayan a su notario de confianza, que les dé la asesoría, toda vez que cuando uno va interactuando con las personas, nos van contando su historia y cuáles son sus necesidades y qué es lo que quiere que pase el día que no esté, y nosotros pues le vamos dando forma a esa voluntad mediante el testamento público abierto.
4: ¿Cuál es el proceso? Es decir, por ejemplo, alguien que nos esté escuchando en estos momentos y diga, ah, okay, voy a hacer mi testamento, ¿no? Independientemente de los bienes, muebles o inmuebles que yo tenga, voy a hacer mi testamento. ¿Cuál es el primer paso? Aquí ya la subsecretaria nos platicó un poquito de los costos, pero ¿cuál es el primer paso que tengo que dar si quiero iniciar con este proceso?
2: Bien. Primero, acudir con tu notario, con tu identificación vigente, con tu acta de nacimiento. En teoría, pues es un dictado, ¿no? Uh-huh. Podría llegar sin documentos y tal. Pero muchas veces en la plática que tenemos con los clientes, pues ellos quieren dejar un bien específico a determinada persona y hacer un legado, ¿no? Entonces ahí sí les pedimos que nos den documentos donde nosotros podamos describir ese bien que van a dejar en legado. Pero si el testamento es un testamento universal, pues con que tenga el acta de nacimiento, el acta de matrimonio también es muy importante para determinar el régimen patrimonial por el cual se casaron, el nombramiento del albacea también, me den los nombres exactos de la persona, el nombre exacto de los herederos, si hay menores de edad, pues también el nombre de los tutores, y en su caso me den las sustituciones que pudieran haber en el testamento.
4: Ahora bien, ¿cuánto dura? Es decir, desde el momento en el que yo acudo con mi notario de confianza hasta el momento en el que me entregan, si es que se entrega un papel o qué es lo que, cómo ya uno ya avala o certifica que ya tengo un testamento.
2: Bien, el cliente va a la notaría, platica con el notario y se le dedica el tiempo que sea necesario para que él exprese su voluntad. Y como es un acto solemne, pues se sigue todo un protocolo de fecha y hora de inicio, fecha y hora de fin. Entonces, a veces tenemos pláticas previas para explicarles qué es el testamento, qué constituye, qué puede hacer. Y ya el acto solemne, el que ya, cuando ya definió, ya decidió qué es lo que va a otorgar en testamento, pues ya está a solas con el notario y pues el tiempo que el cliente necesite. Posterior al otorgamiento del testamento, nosotros hacemos un aviso a un registro nacional de avisos de testamento y ahí va a estar el nombre del notario, el número de notaría, el distrito, ciudad, estado, el nombre del testador, su CURP y el nombre de sus padres, y posiblemente en 1 o 2 días se le entrega un testimonio, porque como es un testamento público abierto, se lleva un testimonio de la escritura que firmó.
4: En este caso, por ejemplo, ¿cuáles pudieran ser los requisitos? Digo, más allá de, como bien mencionan, es un dictado a solas con él o el notario, ¿hay algún requisito en particular que requieran o necesiten las personas que van a hacer su testamento?
2: Pues, como platicamos, su identificación, su acta de nacimiento, su acta de matrimonio.
4: Y ya con eso.
2: Y ya con eso.
4: Después de hacer el testamento, obviamente lo hacemos de forma preventiva, porque no sabemos y esperemos que no sufrir algún accidente. ¿Este documento me lo quedo yo? ¿Se queda en una notaría? ¿Dónde se queda hasta el momento de ser abierto?
2: Del testamento que estamos hablando es el testamento público abierto. Okay. Y les damos un testimonio, lo que la gente comúnmente le llama su escritura.
4: Ok.
2: Y se lo llevan. Ya si la persona fallece y los herederos o las personas que se sientan con derecho a la herencia no lo encuentran o no está a la mano, pues ya sea el juez o el notario que lleve el procedimiento sucesorio procederá a hacer una búsqueda en el registro de avisos de testamento y ahí le van a decir dónde otorgó el testamento y solicitará un siguiente testimonio. Pero de entrada sí se les entrega un testimonio después de la firma.
4: ¿Sí existe una alza en la demanda de este proceso una vez que comienza el mes de septiembre?
2: Sí, claro. La gente ya sabe que es septiembre, mes del testamento, y llega a la notaría. Funciona tan bien que por eso es que ahora es septiembre, octubre, noviembre y diciembre.
4: Bueno, del septiembre para el fin de año.
2: Sí, la gente se prepara porque llega ya con una decisión tomada, ya llega a veces hasta con anotaciones, porque se va preparando y exponencialmente sí aumenta el número de testimonios otorgados durante la temporada del testamento al resto del año.
4: De este lado, secretaria del Consejo Directivo, ¿algo más que pudiéramos aportar a la gente que nos está sintonizando en estos momentos al tomar en cuenta para poder realizar este proceso?
5: Hola, ¿qué tal? Sí, gracias por la pregunta y muy buenas tardes a toda tu audiencia, a todo tu auditorio. Ahorita que estaba comentando la maestra Amparito y la maestra Adi acerca del testamento, hay un sector cada vez más a la alza en cuanto a la creación de derechos, ya no solamente patrimoniales tangibles, sino aquellos derechos intangibles. Le llamamos a estos derechos que no son casas, terrenos, coches, que se pueden tocar con los sentidos, con el sentido del tacto. Pero sí, por ejemplo, los influencers, tiktokeros, youtuberos, que van creando estos canales que pueden estar monetizando o pueden no estar monetizando, pero tienen uso de imagen, uso de sonido, han comprado licencias para utilizar música o bien tienen creaciones propias, artísticas o qué sé yo. Todo esto es susceptible también de poder determinar en un testamento qué va a ocurrir con ello, porque pues algo bien claro es que no sabemos en qué momento vamos a dejar de estar en esta plano existencial. Y hay que tomar esas prevenciones y esas previsiones. Entonces no es cuestión de edad, sino es cuestión de lo que estoy generando en vida. Y hoy pues se nota que los jóvenes están teniendo más participación y es importantísimo que estén conscientes de que esto también se puede otorgar a través de testamento.
4: Ahí tiene el mensaje también para todas las y los jóvenes que nos están escuchando en la emisión del día de hoy. Ya es momento de ir cerrando la entrevista, cualquiera de las tres que nos pudiera ir ya ahora hacer que la invitación a la gente que nos esté escuchando, que no lo dejen para el 30 o 31 de diciembre, que vayan desde ahorita, ¿verdad?, a realizar este trámite.
7: Yo sí quiero agregar algo muy importante.
4: Sí.
7: Hay que comentarle a la ciudadanía que no se deje sorprender. ¿Por qué? Porque luego hay personas que pueden hacerse pasar por notario o notario cuando realmente no lo son. Si tienen alguna duda de quiénes son sus notarias o notarios, pueden consultar las redes sociales de la Secretaría de Gobierno, del Colegio de Notarios, donde se encuentra el directorio, también en la página del Registro Público de la Propiedad y del Comercio. Ahí está el listado de las notarías con su nombre, dirección, teléfono, para que puedan ver quién es el más cercano en el caso de que no conozcan alguno y ir con ellos. También, si tienen dudas, pueden acercarse a la Secretaría de Gobierno, a la Subsecretaría de Asuntos Jurídicos y Derechos Humanos, con mucho gusto, a la Dirección de Control Notarial, y les damos todos los informes que requieran.
4: Bueno, pues yo les agradezco de verdad que nos hayan acompañado esta tarde. Es información valiosísima. Esperemos a lo mejor más adelante, antes de finalizar el mes de septiembre y el año, poder contar de nueva cuenta para llevarles de nueva cuenta a la gente esta información. Muchas gracias.
7: Será un gusto. Muchas gracias.
4: Buenas tardes. 1:32 p.m. Vamos a una pausa y ya volvemos.
3: 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Es la 1:33. 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
1: De la tarde con 35 minutos. Oigan, rápidamente vamos a platicarles de temas importantes. El día de mañana es el Día Mundial de la Prevención del Suicidio, 10 de septiembre. Y el INEGI, fíjese que reveló datos sobre la tendencia de este fenómeno en el país durante el año pasado. Obviamente todavía no tenemos los de este 2026. Y el año pasado se registraron 8,709 defunciones por suicidio en nuestro país, lo que representó una tasa nacional de 6.7 suicidios por cada 100,000 habitantes. El 20.1% correspondió a mujeres, y escuche bien esta cifra, cerca del 80% correspondió a hombres. Las personas de 15 a 29 años presentaron la tasa más alta, con hasta 10.2 suicidios por cada 100,000 habitantes. En cuanto a las entidades más altas, fueron Chihuahua con un 13.8, Yucatán, nuestro estado vecino de Yucatán, con 13.7, y Aguascalientes con un 12%. Por su parte, Campeche el año pasado reportó 8.4 suicidios por cada 100,000 habitantes, es decir, Campeche se encuentra por encima de la media nacional. Sobre las acciones a realizar para combatir esta cifra, habló José Luis Reyes Farfán, encargado de la Comisión Estatal de Salud Mental y Adicciones.
2: Estamos intentando, uno, dejar de estar apagando fuegos en la Secretaría de Salud. Es decir, que cada vez que nos llega una llamada a la línea Vivireo, que sabemos que alguien tiene crisis, ir corriendo a intervenir y quedarnos en eso. ¿Qué tenemos que hacer? Tenemos que reforzar como instancia del sector público, tenemos que fortalecer el primer nivel de atención. La Secretaría de Salud está por presentar 3 unidades móviles que van a estar recorriendo todo el estado de Campeche, ¿sí? Sitios inaccesibles, para que estas unidades móviles sean la apertura, sean la puerta de entrada para personas que no tienen acceso, ¿sí?, a ningún tipo de posibilidad de escucha o diagnóstico, y de ahí puedan ser referidas a una unidad de primer nivel. Es una indicación de nuestra presidenta y de nuestra gobernadora y de nuestro secretario de salud, el doctor Orlando, que todas las unidades del primer nivel de atención, es decir, no tiene que haber un psiquiatra, solamente un médico general, una trabajadora social o una persona especialista en enfermería, puede iniciar una intervención con una capacitación básica como de espera.
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3: Muchas gracias, Carlos, por esta información. 1:37 p.m. Vamos a continuar nosotros con más información, porque esta tarde ya nos encontramos con el ingeniero David Rafael Espadas Cobá, coordinador estatal del INEGI en Campeche, porque estaremos platicando acerca de ese tema, datos en acción. Ingeniero, hace un momento pues nos comentaba, ¿no?, que es una herramienta que tiene el INEGI, un tipo proyecto, para que usted nos platique acerca pues de datos en acción. ¿Y tiene el INEGI algún programa para que las y los jóvenes conozcan y utilicen la información que genera? Que me imagino que es esta parte, ¿no?, de datos en acción, así se llama.
4: Sí, muchas gracias por este espacio, por esta oportunidad que me conceden para compartir esta iniciativa que se llama Datos en Acción, que fue desarrollada por el INEGI y la representación de la UNESCO en México, para que las y los jóvenes tengan una forma práctica y sencilla de conocer la información estadística y geográfica, y pueda ayudarles a entender mejor lo que pasa en su entorno, lo que pasa en su comunidad, y de esta manera participar en la solución de problemas que les interesan. A través de una colección de 17 recursos educativos elaborados por especialistas en cada uno de los objetivos de desarrollo sostenible, los llamados ODS, y enriquecidos con elementos didácticos que permiten articular temas educativos con las necesidades de la sociedad y el planeta. De esta manera, Datos en Acción ofrece un documento de orientaciones didácticas para que las jóvenes y los profesores pueden utilizar esta colección desde el aula y extender los beneficios de la información estadística y geográfica a la escuela y la comunidad, transformen el conocimiento en acción creativa y autónoma al realizar proyectos ciudadanos basados en la evidencia de los datos y generar cambios sostenibles en su entorno. Esto es lo que viene siendo Datos en Acción. Está en la página del INEGI, es accesible, es muy amigable, muy fácil de explorar, de navegar en ella y ir enriqueciendo el conocimiento de las y los jóvenes.
3: Justamente eso le quiero preguntar para los jóvenes que nos están escuchando, a lo mejor padres de familia, ¿cómo pueden hacer para poder meterse a esta página y poder saber más al respecto?
4: Es muy fácil, solo tienen que ingresar en la página de internet del INEGI en datosenaccion.inegi.org.mx. En este sitio van a encontrar recursos didácticos, videos, materiales interactivos y herramientas para los docentes y para los estudiantes. Algo interesante es que buscamos que las y los jóvenes desarrollen habilidades para comprender, para interpretar, para utilizar la información confiable, y queremos también que descubran que los datos pueden ayudarles para responder a preguntas como: ¿qué problemas existen en mi comunidad? ¿Qué está pasando con el medio ambiente? Que es un tema súper interesante de la actualidad. ¿Cómo ha cambiado la población? ¿O qué oportunidades existen para mejorar mi comunidad? Con esta información pueden diseñar proyectos, participar en iniciativas ciudadanas y convertirse en agentes de cambio. Y esperamos que esta colección resulte inspiradora para toda la comunidad educativa interesada en fomentar la participación ciudadana a través de los datos, en la búsqueda de un mundo donde todos cuenten, todos sean contados, que nadie se quede atrás, que todos participen y que el entorno de la sociedad, de la comunidad donde viven estas juventudes, puedan de alguna manera aportar cambios, aportar iniciativas, proyectos que conduzcan a una vida mejor, a una sociedad mejor y a tener un medio ambiente más saludable.
3: Claro, ya me platicó, ¿no?, que hay este proyecto de medio ambiente. ¿Qué otros proyectos o qué otras temáticas también podrán encontrar los jóvenes para pues hacer un cambio, como usted ya mencionó, para tener acción?
4: Estos cambios que mencionamos, que precisamente los jóvenes van a encontrar en este proyecto de Datos en Acción, son los temas de los ODS, los Objetivos de Desarrollo Sostenible, que están en la Agenda 2030, que nos van a permitir conocer cómo las juventudes pueden involucrarse más en el tema del medio ambiente, uh-huh, en el tema de la economía, en el tema de la población, en el tema de la salud, en el tema de tener un mejor futuro para todos, en el tema de cómo tener un mejor entorno, una mejor sociedad. Y de esta manera podemos decir que los jóvenes tienen la oportunidad de que, a través de descubrir que los datos pueden ser una herramienta muy poderosa para entender su realidad y transformar su entorno. De esta manera, al navegar en este gran proyecto, en esta herramienta de Datos en Acción, ellos van a entender que cuando ellos participan navegando en estos recursos educativos, que además van a enriquecer su conocimiento y van a tener la oportunidad de tener materiales interactivos y herramientas que tanto para docentes como para estudiantes les va a permitir tener más conocimiento, una mejor formación y tener soluciones reales.
3: Uh-huh. ¿Tiene el rango de edad de quienes pueden participar? Porque como bien me comentas, son jóvenes, ¿no? Pero veo que también docentes pueden participar en esto.
4: Por supuesto, hay un apartado para los docentes. Hablamos de los jóvenes que están en preparatoria. De hecho, estamos trabajando con nuestro equipo de la Conexión Estatal Campeche, dando pláticas a los docentes para que a través de ellos puedan... que están al frente de la formación de los jóvenes, también sean nuestros aliados en la promoción. Ellos puedan también enriquecer su conocimiento a través de navegar en este sitio y puedan también utilizar esas herramientas en las clases que tienen con sus alumnos. ¿No? Claro. Y de esta manera, ambos, de una manera conjunta, participar en las soluciones del entorno y, por qué no decirlo, de la comunidad, y puedan ser agentes de cambio.
3: Claro. Pues, ¿algo más que le gustaría agregar? ¿Un último mensaje, ingeniero?
4: Pues, darle las gracias por este espacio que nos conceden para participar en este momento, y también decirles que el INEGI realiza en todo el territorio nacional diversos proyectos para el levantamiento de información estadística y geográfica, y por supuesto en el estado de Campeche, en los 13 municipios. De esta manera puede ocurrir que personal del instituto debidamente identificado acuda a su vivienda o establecimiento para aplicarle un cuestionario sobre datos estadísticos. También pueden encontrar al personal del INEGI en el campo o en las ciudades, en las localidades urbanas, realizando trabajos para actualizar datos geográficos. Les agradezco el apoyo que les den al proporcionar la información que les solicitan, y también comentarles que la información que proporcionan a los representantes del INEGI se utiliza solamente con fines estadísticos. Para el INEGI, la confianza del informante es muy importante. Por eso protegemos la información y no la compartimos con nadie. Algo sumamente importante es que la información se usa solamente con fines estadísticos, ya que el artículo 37 de la Ley del Sistema Nacional de Información Estadística y Geográfica obliga al INEGI a proteger tu información y no compartirla.
3: Muy bien.
4: También es importante decirles que las entrevistadoras y los entrevistadores del INEGI van debidamente identificados, portando el uniforme que los caracteriza, es decir, portan la credencial oficial con logotipo del operativo del INEGI, el chaleco con logotipo del operativo del INEGI, la mochila y la gorra de igual manera con los logotipos que caracterizan a los representantes del INEGI con logotipos del INEGI.
3: Claro, le agradezco muchísimo, ingeniero. Nosotros nos vamos a una pausa y ya regresamos.
0: 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Es la 1:48.

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1: Esta tarde de miércoles. Y es que tras la entrega del paquete fiscal para el 2027, la presidenta Claudia Sheinbaum Pardo descartó nuevos impuestos, gasolinazos y garantizó la permanencia de los programas del bienestar, el presupuesto para organismos autónomos, el combate a factureras y la evasión fiscal. La mandataria lo catalogó como un paquete responsable y orientado al bienestar social y económico del país.
2: Para las nuevas inversiones están garantizados todos los incentivos. Eso es algo muy importante. No hay nuevos impuestos para la gente, no hay gasolinazos, también sumamente importante. Se mantiene, si es necesario, por si sigue creciendo o siguen altos los precios del petróleo, todos los incentivos para que no aumente el precio de la gasolina y del diésel. Y al mismo tiempo, el recurso que se recaude se distribuye una parte para pagar a los trabajadores del gobierno, incluido ahí todos los trabajadores de los organismos autónomos, INE, Poder Judicial, el Tribunal Agrario, el Tribunal de Justicia Administrativa, todos los organismos autónomos, está garantizado su presupuesto, y el salario y el aumento por encima de la inflación de los trabajadores del Estado. Eso está garantizado. Después, ¿qué hacemos? Estamos aumentando el presupuesto para lo más importante, que es la inversión en la gente, inversión en el pueblo, que es, a ver, ponle el incremento del porcentaje en educación, más del 10%, en educación 10.7%, incluye todos los niveles educativos, 13% de aumento en ciencia, 11.3% de aumento en salud, si calculamos es casi tres veces la inflación en lo que de estos tres rubros. Seguridad también va a tener un aumento, sobre todo vinculado a la consolidación de la Guardia Nacional y de las áreas de inteligencia e investigación. Y el campo tiene un porcentaje también importante de aumento, entre otras cosas porque al cierre del 2026 va a haber habido un incremento producto de los apoyos que se dieron.
3: Una de la tarde con 51 minutos, vamos con más información. Y bueno, ya que estabas tocando el tema nacional, Sara, otro tema que ha dado mucho que hablar durante esta primera mitad de la semana es que el 41.8% de los estudiantes mexicanos evaluados en PISA 2025, pues quedó por debajo del nivel básico de competencia en matemáticas, lectura y ciencias, mientras que México obtuvo 388 puntos en matemáticas, 7 menos que en 2022, de acuerdo

0: presenta una muestra de 7,843 estudiantes de hasta 297 escuelas. Sus resultados representan aproximadamente 1.58 millones de jóvenes de 15 años, equivalentes al 70% de la población total de dicha edad. Y hablando específicamente de las diferentes materias o asignaturas, los resultados 2025 colocaron a México por debajo del promedio de la OCDE en las cuatro evaluaciones, tanto matemáticas, que obtuvieron este resultado 388 puntos frente a 463 de la OCDE, en la lectura 408 frente a 461, en ciencias 414 frente a 482 y en resolución de problemas computacionales, que fue de 453 para los estudiantes mexicanos frente a 500 que marcó la OCDE. La mayor diferencia, Sara, se registró en las matemáticas, donde si hacemos cuentas justamente son 75 puntos de diferencia entre México y el promedio de la OCDE.
1: Muy bajo igual, ¿no?
0: Sí, claro. Pero bueno, habrá que preguntar. Lo que decía la presidenta de la mañanera es que a veces este tipo de mediciones son muy limitadas. ¿Por qué? Porque la muestra no es que no sea representativa. De entrada, para que sea un resultado oficial, tiene que ser una muestra representativa, pero sí me queda claro que obviamente no podemos generalizar con base una muestra nada más. Sin embargo, creo que sí son datos muy interesantes, porque al final de cuentas se hicieron estudiantes reales de escuelas reales de nuestro país y pues están arrojando estos resultados.
1: Es igual, pues puede servir para un tema de investigación, Carlos. Exacto. Alguien que esté haciendo una tesis.
0: Sí, claro. Y preguntarle, bueno, por ejemplo, también a la SEDUC, que propiamente, claro, cuando, por ejemplo, era el titular Víctor Sarmiento Maldonado, yo recuerdo que sí presentaron ciertos indicadores, uh-huh, en cuanto a las asignaturas básicas, como es justamente matemáticas, lectura y redacción y demás. Entonces, pues sería muy, muy interesante, ¿verdad?, saber cuáles son los resultados a nivel regional o estatal para saber si, pues, lo que arroja el estudio PISA también refleja la realidad en Campeche.
1: Claro, para ver cómo estamos. Oigan, y por otra parte, el Instituto del Deporte del Estado realizó el sorteo de la fase semifinal de la Copa Campeche de Fútbol 5. Francisco Menéndez Botanes, director de la dependencia, encabezó el evento donde se confirmaron los siguientes encuentros en la rama varonil: Carmen versus Sibalché y Campeche versus Champotón. Mientras tanto, en la rama femenil, Campeche versus Carmen y Champotón versus Tenabo. Los partidos se realizarán el 17 de septiembre en el CEDAR con un premio de 50 mil pesos para el primer lugar.
2: Desearle mucho éxito a todos, a los equipos, que sea un evento de gran altura. Sé que los muchachos están preparados, yo estuve en las canchas, visité varios municipios y de verdad que hay mucha calidad. Así que gracias por haber venido a este sorteo oficial. Lo hicimos transparente para que todos campeen y se vea con quién se va a enfrentar. Y pedirle que también que asistan, ¿no?, a este evento muy bonito. Es un evento de la juventud, que los jóvenes se sumen y que asistan ese día, el día 17, a las 5 de la tarde, que son las semifinales, y a las 8 de la noche. Muchas gracias.
1: Vamos con más información peninsular, así que vámonos hasta Carmen con David Abreu. ¿Qué tal, David? Buenas tardes.
3: ¿Qué tal, amigos de Citizen Radio? Desde el municipio de Carmen con información importante. Lamentablemente muere una persona, una mujer de aproximadamente 55 años de edad. Los hechos que se dieron en la calle 35B, justo a las puertas del asilo de anciano en Ciudad Carmen. ¿Qué fue lo que pasó? Según las primeras investigaciones de parte de las autoridades, una mujer de aproximadamente 55 años de edad acudió a las instalaciones del asilo de ancianos porque hay una campaña de consultas gratuitas. La persona aparentemente se empezó a sentir algo mal antes de llegar a las instalaciones del asilo de anciano ubicado en la calle 35, y justo cuando llegaba a las puertas de estas instalaciones, lamentablemente se desvaneció. Ahí de inmediato el doctor que se encontraba en el lugar, que la consulta de manera gratuita, y algunas otras personas auxiliaron a esta mujer. Desafortunadamente ya no tenía signos vitales, llegó la Cruz Roja Mexicana, intentaron reanimarla y no tenía signos vitales. Ya quedó justo en las puertas de estas instalaciones del asilo de anciano en la calle 35. Hasta el lugar llegaron elementos del CEMEFO, así como de la Policía Municipal, Ministerio Público, para el levantamiento del cuerpo y desde luego tener información de lo ocurrido. Desafortunadamente todo parece indicar que algún padecimiento o un paro respiratorio fue lo que le vino a esta mujer de 55 años de edad, que murió en el lugar. Hasta aquí mi reporte desde Ciudad Carmen para CITSE Noticias Radio.
0: Bueno, pues ahí está también la información de este Ciudad del Carmen. Nosotros, cuando ya son la 1:00 p.m. con 57 minutos, vámonos hasta la capital de

0: el estado, pero de Yucatán, con nuestro compañero Arturo Valadez.
1: Hola, ¿qué tal? Qué gusto saludarles desde Mérida, Yucatán, para comentarles lo más importante que ha acontecido hasta el momento en la entidad. Y se inauguró en Yucatán la 20ª edición del Congreso Internacional de Investigación Turística AMIT 2026, un encuentro que reúne a especialistas para analizar los retos y oportunidades del turismo desde distintas disciplinas y con una visión centrada en el territorio y también en las comunidades. Durante la inauguración, el presidente de la Academia Mexicana de Investigación Turística, Alfonso González, destacó que el turismo representa una actividad económica de primer orden para el país, al tiempo de que constituye un fenómeno social, cultural y territorial que requiere ser analizado con rigor científico. Agregó que la investigación turística debe abordarse desde distintas disciplinas como la economía, antropología, geografía, sociología, historia, economía y los estudios culturales, pero también deben partir del conocimiento directo de las realidades que enfrentan las comunidades. Advirtió que si el turismo puede generar ingresos y oportunidades y valor para las comunidades, cuando se plantea espaldas a la comunidad puede generar diversas problemáticas. Esa es la información hasta el momento. Regreso con ustedes. Un saludo.
2: Y bueno, ahora vámonos hasta Chetumal con Jorge Meneses. ¿Qué tal, Jorge? Buenas tardes.
3: ¿Qué tal? Muy buenas tardes, amigos y amigas de CIPSE Noticias. En este miércoles por la tarde ya les tengo preparada la información más interesante de lo que ocurre aquí en nuestro estado. Al cumplirse la entrega del cuarto informe de gobierno al Congreso del Estado, los diputados de la 18ª legislatura ya trabajan en la elaboración del calendario de comparecencias, y en este tenor el secretario de Seguridad Ciudadana de Quintana Roo, Julio César Gómez Torres, se declaró listo para atender el llamado y rendir cuentas ante la máxima tribuna del estado. Creo que hay mucho que informar ante el legislativo, como la creación de la Universidad de Ciencias y Disciplinas de la Seguridad, el incremento del estado de fuerza de la corporación estatal y el mejoramiento en tecnología con cámaras de videovigilancia y centros de comando en todos los municipios de la entidad, además de robustecer el sistema penitenciario del estado, el apoyo incondicional hacia los municipios para la capacitación y profesionalización de sus elementos, entre otros, y que en lo general hablan de una inversión importante en materia de seguridad, subrayó el jefe policiaco. En la información, que tengan buenas tardes. Un saludo, como siempre, desde Chetumal.
2: Muchísimas gracias, Jorge. De esta manera, ya siendo las 2 de la tarde, ya casi una, sí, ya 2 de la tarde, ya cambió el reloj. Nos despedimos de Carmen, la comadre 95.5. 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Mientras tanto, vamos a continuar con toda la información aquí en la capital campechana. Vámonos a una pausa.
4: 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Son las 2:01.
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Son las 2:54.

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2: ¿Qué dirías si te cuento que una mujer murió hace más de 70 años, pero sus células siguen vivas? No en sentido poético, literalmente vivas, multiplicándose en laboratorios de todo el mundo, ayudando a crear vacunas, combatir el cáncer y salvar millones de vidas. Se llamaba Henrietta Lacks. Era una mujer afroamericana, madre de 5 hijos, y nunca supo que su cuerpo cambiaría la historia de la medicina para siempre. En 1951, Henrietta llegó al hospital Johns Hopkins, en Baltimore, Estados Unidos, el único de la zona que atendía a personas afroamericanas, con un dolor terrible. Le diagnosticaron cáncer de cuello uterino. Antes de iniciar el tratamiento, un médico le extrajo células de su tumor sin que ella lo supiera y sin pedirle permiso. Esas células llegaron al laboratorio del doctor George Gay y ahí ocurrió algo que nadie había visto antes. En lugar de morir a los pocos días, como todas las células humanas cultivadas hasta entonces, las de Henrietta seguían vivas y se multiplicaban sin parar. Las células ELA son inmortales porque provienen de un tumor de cáncer de cuello uterino muy agresivo que sufrió una combinación de mutaciones genéticas. Estas células superan el límite de envejecimiento biológico y se multiplican infinitamente en condiciones de laboratorio. Las llamaron células ELA por las dos primeras letras de su nombre y su apellido. Son las primeras células humanas consideradas inmortales. Se calcula que se han producido más de 50 toneladas de células ELA y han sido utilizadas en más de 100.000 estudios científicos en todo el planeta. Gracias a esas células, se desarrolló la vacuna contra la poliomielitis, se investigó el VIH, se avanzó en tratamientos contra el cáncer de mama y se probaron terapias durante la pandemia de COVID-19. También fueron clave para la vacuna contra el virus del papiloma humano. Pero esta historia tiene una sombra. Henrietta murió en octubre de 1951. A los 31 años. Nunca supo que le habían extraído células. Su familia vivió décadas en la pobreza, sin seguro médico, sin enterarse de que el legado biológico de su madre circulaba por laboratorios de todo el mundo, generando descubrimientos, premios y ganancias millonarias de las que ellos nunca vieron un centavo. Su caso, atravesado por el racismo y la desigualdad de la época, abrió uno de los debates éticos más importantes de la medicina moderna. ¿A quién pertenecen las células de tu cuerpo una vez que salen de ti? ¿Puede la ciencia avanzar a costa de la dignidad de una persona? En 2021, la Organización Mundial de la Salud le otorgó a Henrietta un reconocimiento póstumo. Su hijo Lawrence, de 87 años, lo recibió rodeado de nietos y bisnietos. Henrietta no eligió ser inmortal, pero sus células, sin pedirle permiso, decidieron no morir. Y al hacerlo, le regalaron al mundo una herramienta que ha salvado millones de vidas. Su historia nos recuerda que detrás de cada gran avance científico siempre hay una persona y que la ciencia sin ética es una ciencia incompleta. Un guión de Leonardo Santiago con información del portal Ciencia UNAM. Les saluda Mónica Genis.
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6: Son las 3:18.

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1: Son las 3:36.

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1: Son las 3:54.

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1: Son las 4, 9,

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2: Son las 4:24.

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1: Son las 4:53.

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1: Son las 5, 9,

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Son las 5:23.

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Son las 5:39.

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